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Buenos días, feliz domingo. Les saluda Keren Guevara y pues bueno, espero que hayan amanecido bien. Creo que a algunos nos tocó descansar. Bueno, a mí no me tocó descansar, honestamente, pero algo otro sí, están todavía en cama, todavía dormiditos de su fiesta ayer, porque algunos salimos de noche los sábados. Así que, pues bueno, ¿qué les cuento? Son las 7:58 de la mañana y espero acompañarles todos sus domingos para que disfrutemos juntos. No solamente disfrutar el domingo en familia, sino que también con Aura 99.3.

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comentarte que me están comentando ahorita que Los Chorros ya está despejado, tanto como subida como bajada. Señores, ya tenemos espacio para poder salir tranquilamente. Los que pasamos por Los Chorros, pues súper tranquilo, vamos a poder pasar.

También tené cuidado, hay un accidente de tránsito en el Paseo General Escalón, bajando de la Masferrer hacia hasta San Salvador del Mundo. Así que, bueno, tené cuidado. Si vas a pasar por el escalón, por favor, tené cuidado porque esa calle está cerrada.

escribinos a nuestro WhatsApp al 6262-2721 y escribinos que cómo nos estás pasando este domingo. Mira, realmente un domingo compartiendo con Aura, que somos la diferencia en todo El Salvador. Créeme que aparte de que tenemos música full trance, disfrútalo. Tus domingos son totalmente diferentes gracias a Aura.

A ver, escribirnos al WhatsApp al 6262-2721 y contanos cómo la estás pasando tu domingo con Aura.

la terminación 2668, saludos desde Power Gym. Nos está diciendo que está con todo con Aura. Qué bueno que nos están escuchando desde el gym. Hablando del gym, gente, yo ya voy a empezar mis entrenamientos, honestamente, porque los he dejado a un lado, pero la verdad es que necesitamos volver.

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Comentarles, chicos, que a partir de mañana van a ver los cambios en la gasolina. ¿Qué creen ustedes? ¿Que puede subir o que puede bajar la gasolina? Miren que ahorita está como a 4.95 el galón. Tenemos la posibilidad o que subamos o que bajemos. Ojalá que bajemos, porque realmente todo está caro, niña, hoy.

0: Hola, buenos días, ¿qué tal? ¿Cómo estás?
1: Posiblemente suba debido a los problemas geopolíticos que hay entre Irán y Estados Unidos. Así que hay que acordarnos que está en pie y la bicicleta. No hay que sufrir con el bolsillo.
2: Para ti, Román, que nos estás escuchando, tenés muy buena opinión y sabes que, bueno, realmente sí tenemos el gran riesgo que suba la gasolina, la verdad.

0: solamente para finalizar el comentario, he visto que en el Boulevard de los Profes, por ejemplo, hay un par de chicos con unas sus scooters eléctricas. Así que, mala idea, no me parece.
1: Es muy buena idea para evitarte gastar en gasolina andar en scooter. Aunque sí es un riesgo, te cuento de que fácilmente te puedan atropellar. Pero te evitas de muchos gastos, la verdad. Gracias por escucharnos, Román, y siempre estar pendiente de Aura 99.3.

0: good morning, buenos días a todos, saludos, están en cabina, bendiciones al fin domingo, rumbo a la playa, para el Puerto de la Libertad, cuando entre a la autopista, les comento cómo está el tráfico, saludos.
1: Saludos Polanco, desde aquí, desde tus servidores, Keren Guevara, y aquí nuestro nuevo compañero misterioso.

para la terminación 9480. Nos dice: saludos para ti también. Gracias por acompañarnos los domingos. Gran esfuerzo que es bienvenido. Gracias, Román. Qué lindo.

Son las 8:55, señores. Y contarles que el clima, ¿cómo vamos a tener el clima este domingo? Les cuento que para esta mañana el cielo va a estar un poco nublado, pero sin lluvias. Para la tarde tendremos el cielo parcialmente nublado, con lluvias a partir de mediados de la tarde en los municipios cercanos de la cordillera de Apaneca y Ilamatepec. Para la noche va a estar parcialmente nublado también, principalmente en la zona central y paracentral, con lluvias en sectores de Cabañas, San Vicente, La Paz, San Salvador Sur, incluyendo el área metropolitana de San Salvador. También para la zona de La Libertad, Sonsonate y Aguachapán. Las lluvias serán moderadas y acompañadas de actividad eléctrica y ráfagas que superen los 35 km por hora. También esperamos vientos de 8 y 18 km por hora, con brisas ocasionales de hasta 35 km por hora. Así que prepárate, porque el ambiente va a estar muy cálido durante el día y fresco durante la noche y la madrugada.

música electrónica con sonidos de fondo como imitando a la guitarra eléctrica con sonidos a rock. Es buenísima, buenísima. Si tienes más de esa, dale play, por favor.

para la terminación 9480, déjame contarte que aquí tu servidora le encanta los sonidos de guitarra eléctrica. Y nada es eso. Canciones así que lleven ese tono con guitarra eléctrica, créeme que para mí es una maravilla. Sin contarte, ¿verdad? Que a mí me encanta el rock, tanto en español como en inglés, a mí me encanta. Así que déjame ver si tengo más música así y con gusto, Román, yo te pongo música así, no te preocupes.

9:23. Déjame contarte que hoy están haciendo las nuevas paradas de buses por el Metrocable. Y para los que nos sale bien agarrar el Metrocable, ¡qué nivel de paradas de buses, señores! Definitivamente El Salvador va por otro rumbo. Al igual que Aura 99.3. No se te olvide escribirnos al 6262-2721. Escribirnos cómo va tu domingo y pues contame qué estás haciendo. Aparte de ir a la playa, que yo tengo ganas de ir a la playa también, contame qué más haces.

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aquellos que no me han escuchado a las 7:30 de la mañana, pasadito de las 7:30 que empezamos, les saluda Keren Guevara.

son las 9:40 de la mañana, señores. Y déjenme comentarles que hay un accidente de tránsito en la calle de Oro, que va de Apopa hacia San Salvador. Según informes, una persona femenina resultó lesionada y está siendo asistida por el SEM y trasladada a un centro asistencial. Tomen precauciones para manejar, porque fácilmente puedes tener un accidente y Dios no quiera, puedes la seguir lesionado, o ya saben, la otra contraparte. Recordarles que la carretera Los Chorros ya está despejado, tanto para subir como para bajar la carretera Los Chorros. 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Recordá que somos la energía que suena.

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se te olvide escribirnos a WhatsApp al 6262-2721.

Saludos a la terminación 8016. Nos está pidiendo una canción de Dimitri. Con gusto, Jaime.

Saludos a la terminación 5821. Saludos, Guille. Y con gusto te ponemos música de Avicii.

Espero que estés disfrutando tu mañana de domingo. Para ti que estás preparando seguramente el almuerzo, o estás por prepararlo,

Nuestro chico misterioso está nervioso, ansioso. ¿Será que lista, niño, con todos los poderes?

Las 10 con 10 minutos, señores. Para la terminación 0007. Saludos desde Colombia.

¿por qué no decirlo? Hace falta la compañía de

Saludos para Isaías Saldaña, que nos está sintonizando en Olocuilta.

Toñito, para ti que nos estás sintonizando. Sí, ya funciona WhatsApp. Ya funciona.

qué rico que la gente se está comunicando a través de WhatsApp. Repórtense. Desde San Miguel, Alejandra, qué gusto saludarte.

Un saludo para Efraín, que nos está escuchando desde su trabajo, señores. Qué rico que me escuchen en el trabajo. Qué rico, de verdad.

saludos para usted que me está escuchando a través de online. Para esos 8 seguidores en línea.

10:24. Y estás escuchando Cold Heart de Elton John y Dua Lipa.

Para los que me están viendo en el live de mi Instagram, saludos a Javi. A mi catracho favorito.

para la terminación 4549. Besitos, Javi. Y seguí sintonizando de Aura 99.3.

0: Son las 10:30, señores. Y prepárate. Se viene el chico misterioso de Aura. Aquí lo tengo animado, nervioso, con ansiedad. Y para rematar, ni los lentes se trajo vos. ¡Qué barbaridad! Pero no te preocupes. A todo mío, pese nos olvida los lentes alguna vez.
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0: Así que prepárate, porque ya viene, mi muchacho, ya viene.

0: ¿Cuántos meses son?
1: Para Toñito. Hey, Toñito, ¿qué le pasa? ¿Usted no me va a mandar audio? Completamente ignorada yo por Toñito.

Son las 10:40 de la mañana. Y nos acaban de mandar unos saludos que a continuación se los va a poner.

Hello, buenos días, Keren. Un abrazo y suerte y éxito en todo lo que haces. Mi catracha favorita también te quiero.

0: gracias, Javi, por el saludo.
1: Y por estar pendiente siempre de cada logro. Te lo agradezco.

Aviso cordial. Dentro de poco nuestro chico misterioso estará al aire. Y seguí sintonizando Aura 99.3.

0: tal? ¿Cómo están? Bienvenidos aquí en Ahora FM. Me presento, yo soy Vladimir y aquí estamos con el mejor mood de música electrónica. Así que espero que estén preparados porque aquí estábamos con Keren rompiendo todos los estándares, ¿no?, de música electrónica. Así que espero que le siga subiendo volumen a la mejor radio de música electrónica. Así que cerrando este día domingo, último domingo de agosto, vamos a seguir con buena música y nos vamos a ir con los chicos de Helix. Esta canción se llama Helix y Sit Individual. Así que para mientras, vámonos con un corte comercial.
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Sobre todo porque hace poco nos escribieron, ¿no? Nos dijeron que iban de camino al Puerto de la Libertad escuchando Ahora FM, así que qué mejor compañía de que escuchar un buen género, el mejor para muchos de nosotros los electrónicos. Y quisiera poder decirles hoy a todos que desde ahora en adelante, ¿por qué no somos los Ahora Escucha, ¿no? Los que escuchan esta Ahora, los Ahora Escucha, la familia de Ahora FM, así que saludarles a los que nos están sintonizando a esta hora de la mañana, que ya casi son las 12 del mediodía, ya va a ser la tarde. Y dicen que van a haber lluvias en la noche en la zona central y pues en oriente, así que atentos por si sale en la noche, que ya sepa esas recomendaciones. Pero por el momento vamos a seguir con buena música y estamos con esta canción que se llama Himalaya, así que espero que la disfruten con todo aquí en Ahora FM. Estamos aquí con toda la música, la mejor de todas. Así que démosle, subamos el volumen y let's go, donde quiera que se encuentren. Sabemos que estamos aquí entrando en el mejor ambiente, así que démosle, let's go.

con buena música en Ahora FM, y sobre todo vamos con el estilo trance, ¿no? Yo sé que muchos de ustedes, los que nos están escuchando, vivieron esa época dorada de trance en los años del 2010 en adelante. Y por eso hoy, a esta hora, a las 11:28, vamos con esta siguiente canción de Midbeat. Y usted se preguntará, ¿quién es Midbeat para la escena mainstream? Pues Midbeat es más como un artista underground. Él es originario de Croacia y se destaca sobre todo por hacer música trance y progressive trance. Entonces, por eso es que se le acredita como uno de los exponentes del trance actualmente desde el 2010. Ha aparecido también en shows como Stars of Strange de Armin van Buuren. Así que nos vamos a ir con esta canción de Midbeat, The Scene in a Not Proud. Así que seguimos aquí con buena música en Ahora FM. Ya falta media hora casi para las 12 del mediodía y poderles decir muy buenas tardes. Así que démosle con todo aquí en Ahora FM con buen trance.

Mandamos saluditos a todos aquellos que se están sintonizando a través de nuestro número de WhatsApp y también aquí nos escriben: hola, buenas tardes, aquí estoy ya, mándeme un saludo. Claro que sí, saludos a la terminación 5494. Muchas gracias por sintonizarnos hasta ahora. Yo creo que ya muchos de nosotros ya estamos conectados, sobre todo porque ya entramos en el ámbito del trance. Así que démosle con todo aquí, luego vamos a pasar un poco al ritmo más rápido, así que espero que disfruten porque vamos con todo a esta hora, que ya van a ser las 12 del mediodía y que hay que empezar la tarde de la mejor manera, ya que despedimos el último domingo de agosto.

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1: Bueno, y ahora nos vamos a ir con una canción clásica, sobre todo que sé que muchos conocen. Así que para agarrar mood de este fin de semana, cerramos el fin de semana. Lastimosamente muchos ya no van a estar descansando, de mañana entran a trabajar, pero pues no nos vamos a acordar de eso ahorita. Así que vamos con un buen ritmo de Corona, The Rhythm of Tonight.

más calmado, más tranquilo. Seguimos aquí sintonizando buena música, pero sobre todo ahorita nos están escribiendo a través de WhatsApp. Queríamos mandarle un saludo a la familia de Marlon, terminación 3357. Saludos enormes, familia de Omar Funes. Espero que estén disfrutando muy bien con buena música. Noticias para ustedes, si usted va a salir a esta hora de la tarde o noche, pues le invito a que pueda ir prepararse con un paraguas, porque se pronostica que pueden llegar lluvias en la zona central. Así que si usted es de la zona central y planea salir, espero que se prepare, porque pues la lluvia está con todo. De repente se vienen los vientos y todo, así que ya saben, ya les informamos aquí cómo va a estar el clima más tardecito. Así que seguimos con buena música y vamos a cambiar de ritmo con esta canción Space Cat, una canción muy peculiar y sobre todo con un ritmo, unos drops potentes. Así que vamos, démosle con todo en Aura FM. Son las 12:08 del mediodía, ya le estamos diciendo casi adiós a la mitad del domingo, lastimosamente, pero pues esto es así. Así que espero que todos se preparen y empiecen a mover ahí todo a bailar aquí con nosotros, porque aquí estamos moviendo la cabeza con todo, estamos bailando el ritmo de esta buena música. Así que espero que le suban el volumen a full con esta gran canción. Los dejo aquí con Space Cat, canción de rápida de Tu Llama. Así que démosle, let's go.

Hey, ¿quiénes de ustedes recuerdan esa época dorada donde Shooter, estos productores musicales, sacaban hit tras hit ahí por el año 2017 y 2016? Pues miren, una canción de esas es precisamente la que continúa y es llamada Go, una canción pues muy buena de parte de Shooter, pero sobre todo porque podemos entender de que ellos tuvieron un pico de fama, ¿no? Yo creo que muchos pensábamos que Shooter iba a llegar lejos conforme pasaban los años, porque sacaban hit tras hit a partir de 2018-2019. Por ahí fue como cambiando su sonido, era un sonido antes un poco eléctrico, un poco explosivo. Luego de eso cambiaron un poco para el house, ¿no? Algo más tranquilo. Pero pues vamos a recordar esta maravillosa canción y dentro de poco nos despedimos. Ya son las 12:17, así que espero disfrute de buena música aquí en Ahora FM. Así que los dejo con esta canción llamada Go.

despedirnos y estamos aquí con todo, ya cerrando con esta excelente canción de Tiesto. Así que pues espero estén disfrutando ese año pasado increíble de esta mañana, día domingo.

Bienvenidos y Albuerza, muy buen provecho. Espero sigan disfrutando de buena programación. Ha llegado el momento de despedirnos, así que los dejamos aquí con buena música. Aquí seguimos con todo en Aura FM. Gracias Radio Escuchas y gracias Aura Escuchas a partir de ahora. Creo que es un buen nombre para todos aquellos, nuestra familia de Aura FM. Así que desde ahora en adelante les diremos Aura Escucha. ¿Qué les parece? Les diremos porque somos, ¿no? Yo también amo escuchar esta radio. Así que nos escuchamos próximamente y espero que pasen un feliz domingo, un feliz día y mañana un feliz día y inicio de semana, lunes, que es tan complicado. Así que dele con todo al día y a la semana. Así que let's go, los mejores éxitos y la mejor suerte. Así que cuídense, los dejamos con buena música.

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